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0: 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Ciclistas famosos de Tecozautla. Créditos de la información, don Erasmo Oidor Camacho. Por los años 60 y 70, se dio un auge en el deporte del ciclismo en Tecozautla, teniendo esta disciplina a grandes exponentes como don Fernando Alvarado García, don José Alvarado y don Erasmo Oidor, cuya pasión la canalizaron en el ciclismo de competencia con bicicletas turismeras. Participaron representando a su municipio en importantes carreras en varios municipios de Hidalgo y Querétaro. Hicieron un reto de rodar durante 6 horas consecutivas alrededor del Torreón, resultando ganador don José Alvarado. Otros hombres de bicicleta fueron don Ángel Piedra y don Isabel Oidor, quienes fueron los iniciadores de la peregrinación ciclista de Tecozautla a San Juan de los Lagos, Jalisco. Buenos ciclistas fueron don Emeterio Juárez, Esteban Blanco y Juan Oidor, además de Rosalío Chávez. Y siempre presentes en la peregrinación a Soriano, los hermanos Néstor y Manuel Chávez y don Sabino Martínez. 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

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Las bóvedas adoratorios de Tecozautla. Créditos de la información, libro, Las capillas otomíes, espacios vivos de memoria. Colaboración del profesor Luis Enrique Hernández Grez. El origen de los adoratorios o bóvedas familiares de Tecozautla y sus comunidades datan del siglo XVI, como espacios de evangelización que sustituyeron a los antiguos templos prehispánicos, o también se construyeron en sitios sagrados de los nativos otomíes. Fueron edificaciones que siempre se relacionaron con alguna deidad prehispánica, pues la orientación de las mismas así lo indicaba. De norte a sur para los santos y de este a oeste para una virgen. Dentro de las principales funciones de estos adoratorios, una fue para honrar a sus antepasados con una cruz de cantera y las iniciales de su fundador. La segunda fue y sigue siendo para albergar a su santo patrón o patrona, aprovechando que los naturales eran muy apegados a sus creencias prehispánicas, donde oraban por la petición de lluvias y buenas cosechas. 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
0: 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Significado sagrado del fogón entre los otomíes. Los otomíes veneraban a Otontecutli, que era el señor del fuego viejo. Esta cultura se consideraba como protectora de una llama antigua que sostiene el equilibrio del universo y une la tierra con lo sagrado. La brasa que nunca se apaga simboliza la persistencia y la memoria viva del pueblo otomí a través del tiempo. El fogón representa al sol, Sidadá, mientras que las cenizas simbolizan a la luna, Sinaná. Por ello, en las casas otomíes nunca debería apagarse el fogón. Por la noche se cubrían las brasas con ceniza y al día siguiente se revivía el fuego. Las cenizas no se tiraban en cualquier lado, sino con respeto eran llevadas a las tierras de siembra. Hoy día, muchas familias de Tecozautla mantienen la tradición de cocinar en fogón. 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
2: Las 8 de la noche, ya con 9 minutitos, 8 de la noche con 9 minutos. Bienvenidas, bienvenidos. Es el segundo momento de las transmisiones del día de hoy de Teco Estéreo. A esta hora de la noche les saludamos, le damos la más cordial de las bienvenidas. Qué bueno que está usted en sintonía con esta frecuencia. Le vamos a acompañar hasta las 9:30 de la noche. Este temita a cargo del señor Carlos Rivera se llama ¿Cómo pagarte?

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Significado simbólico de las canastas otomíes. La cestería otomí manifiesta la paciencia y la fe del pueblo otomí, donde cada pieza tejida a mano condensa tiempo, vida y un sentido de pertenencia al territorio. Hechas con fibras vegetales como carrizo, saúl, sabino, fresno, palma y sangregado. No son solo objetos de carga o contenedores, sino símbolos de reciprocidad sagrada y que por su forma representan al matriz de la tierra y que guardan el sustento de la vida. La confección redonda representa la esfera terrestre y el tejido significa la conexión ancestral con la naturaleza, orden, equilibrio y unión comunitaria dentro de su visión del mundo. Hoy día siguen con este legado artesanos de Tensaví, Bomanchotá, Huamxí, La Mesilla, Pañé, Gandó y Ranzá en Tecozautla, así también Llanitos y Boyecito en Cadereyta, Querétaro. 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

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Significado simbólico de las granadas. La granada tiene su origen en la Mesopotamia. Los fenicios la llevaron a España y los españoles la trajeron a México. En España le dieron una connotación como fruta que significa la fertilidad y el poder real por sus múltiples semillas. El cristianismo adopta a la granada como símbolo de resurrección y cohesión espiritual. Esto por el acomodo de sus semillas y que solo puede ser por voluntad divina. Los evangelizadores trajeron la granada a Tecozautla para ser plantada en todas las huertas familiares y que al momento de producir se compartieran entre sí como signo de hermandad espiritual. Hasta la fecha, en las fiestas patronales de Tecozautla, se acostumbra compartir este fruto con los visitantes. 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

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Cosmovisión de los elotes entre los otomíes. El significado de comer elotes es un acto de profunda gratitud, reciprocidad y comunión espiritual con la Madre Tierra y los ancestros. El maíz no es una simple mercancía, sino un ser vivo dotado de fuerza. Comer los primeros elotes representa devolver y agradecer a las deidades y a la tierra por la cosecha. Se creía que si no se comían los elotes tiernos como ofrenda, la tierra podría negar sus frutos en los ciclos siguientes. Comer elotes marca la época de escasez y celebra la llegada de la abundancia agrícola. Se comían hervidos en señal de comunión, acompañados de una bebida fermentada a base de una tuna llamada bonda, que en otomí significa semilla negra, cuyo color asemeja a la sangre de los dioses, que en su próximo antojo de comer elotes, y si anda por Tecozautla, incluya una visita con Doña Güera, con Lupita, con Don Francisco, con Daniela o en la desviación a Boma. 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

de Shakira y Maná, y el tema se llama Mi Verdad. Son ya las 8 de la noche ya con 33 minutitos, 8 de la noche con 33, recordándoles que Hamburguesas El Coyotito hoy descansa, hoy no estará ofreciendo servicio, no está de hecho ofreciendo servicio Hamburguesas El Coyotito por único día. 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Mañana con toda normalidad estarán operando Hamburguesas El Coyotito. 8 de la noche ya con 34, 8 de la noche con 34 minutitos. Escuchemos pues este tema a cargo del señor Carlos Rivera, la canción Que lo nuestro quede nuestro.

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Significado sagrado del barro para los otomíes. El barro para los otomíes representaba la matriz de la vida, el origen de la creación humana y un recipiente sagrado vinculado a la fertilidad de la tierra. Las ollas y cántaros asimilan al vientre femenino donde se origina la vida. Los alimentos, el agua y las ofrendas debían ser depositados en platos, ollas y jarros de barro. Los juguetes para niños, conocidos como donshu, eran elaborados con barro como signo de protección contra los malos espíritus. Hoy día, las cocinas tradicionales siguen utilizando utensilios de barro como una forma de mantener viva la herencia, sabiduría ancestral y cosmovisión indígena otomí. En Tecozautla hubo un taller prehispánico que elaboraba piezas de barro, hoy conocido como la alfarería, ubicado en las márgenes del río por el barrio de Los Carrizos. 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

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Significado ritual del pulque entre los otomíes. El pulque no era solo una bebida, era un regalo divino de origen prehispánico, cuyo nombre en otomí era ñoqui o en náhuatl octli. Se bebía en jarro, mismo que se tomaba con ambas manos en señal de respeto por ser una bebida divina. El trabajo de hacer el pulque estaba reservado al tlachiquero, cuyas herramientas eran el acocote, el raspador y el cántaro o castaña para almacenar el aguamiel. El tinacal era el lugar de fermentación, considerado como espacio sagrado, por lo que se le impedía el paso a personas enojadas, pues esta bebida, como ser vivo, podía morir o descomponerse. Se acostumbraba que antes de beber el pulque o al finalizar, se tiraran algunas gotas a la tierra en señal de ofrenda. En Tecozautla, se mantiene viva la tradición de fermentar el pulque natural o el famoso colorado en la ruta del pulque del Dedo, Boñé y Tashbatá. 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

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El órgano, planta sagrada de los otomíes. El órgano, conocido entre los otomíes como Bashtam, forma parte del paisaje sagrado del pueblo ñañú. Conforma un sistema de vida donde cada planta tiene una función práctica y un valor cultural heredado entre generaciones. Era cerca, muro de las casas y planta sagrada, pues su forma vertical se consideraba como una conexión entre lo terrenal y lo divino, por lo que siempre debería haber órganos plantados en casas para atraer la energía cósmica. Tenía además uso medicinal y como alimento. Por lo anterior, en Tecozautla y en muchos otros lugares donde hubo o hay casas antiguas, siempre habrá vestigios de una plantación de órganos. 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

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Las peregrinaciones otomíes. El acto de peregrinar implica mucho más que recorrer una ruta a un lugar significativo. Es un asunto complejo. Es un asunto de renovación comunitaria, de conexión con la naturaleza, cerros, cuevas, piedras sagradas y otros. Caminar juntos recuerda al pueblo otomí que sigue vivo y unido. Regularmente en el lugar de destino se colocaba una cruz o una ermita para marcar el sitio sagrado. En Tecozautla y sus comunidades siguen conservando estas romerías como rituales de petición o agradecimiento a Dios, como el Cerro Sanabria, Cerrito Blanco, Cerro Colorado o la conocida peregrinación de Pañé al Cerro Frío. 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

0: audiencia pública. El tremendo juez de la tremenda corte va a resolver un tremendo caso.
1: Buenas noches, secretario.
2: Buenas noches, señor juez. ¿Cómo sigue de salud?
3: Ahí, hoy cuando me levanté no podía dar un paso.
2: No me diga.
3: Como usted lo oye, enseguida mi familia convocó a una junta de médicos.
2: ¿Cuántos médicos vinieron?
3: Tres. Uno decía que era reuma, otro que era ciática y el tercero que era lumbago.
2: ¿Y no se pusieron de acuerdo?
3: No, lo que hicieron fue llamar a otro médico neutral para que decidiera.
2: ¿Y qué dijo el cuarto médico?
3: Después de recomendarme bien, dijo que lo mío no era debido al reuma, ni a la ciática, ni al lumbago. Que yo no podía caminar por otra causa.
2: ¿Por cuál?
3: Por causa de haber metido los dos pies por una sola ternera del pantalón.
2: Hágame usted el favor.
3: Bueno, dígame, ¿qué caso tenemos para hoy?
2: Una estafa, señor juez.
3: ¿A quién estafaron?
2: A un reconocido director cinematográfico.
3: Pues llame inmediatamente a los complicados en ese cinematograficidio.
2: Enseguida, señor juez.
0: Luz María Nananina.
4: ¡Aquí como todos los días!
0: Rudecindo Caldeiro y Escoviña. ¡Bien! José Candelario Tres Patines.
4: ¡A la reja!
3: Bueno, vamos a ver quién es el acusado.
4: ¿Quién va a ser, señor juez? El requete descaradísimo de Tres Patines.
5: Señora, oiga, señora, si vas a empezar a ofenderse, va a tener que buscar otro acusado, porque me voy de aquí. Hasta luego.
3: Momento, señora. Momento. Usted se queda ahí quietecito.
5: Pero tú no ves que esta señora me ha ofendido, chico.
3: Bueno, la verdad es que yo no lo oí porque estaba echándole un vistazo al acta del juicio. ¿Es cierto que usted ofendió a Tres Patines, Luz María?
4: ¿Ofenderlo yo? Nada de eso, ¿no?
5: Ah, ¿te vas a retratar ahora? ¿Te vas a echar para atrás? ¿Por qué no lo dice al señor juez lo que me dijiste a mí?
4: Se lo digo al señor juez y se lo digo al pinto de la paloma.
5: A ver, díselo al juez.
4: ¡Réquete descaradísimo!
5: Te lo dijo tú.
3: Ya lo oí.
5: Te lo dijo.
3: Secretario,
2: dígame.
3: $5 de multa, Nananina, por decirme requete descaradísimo.
4: Pero, señor juez, yo no se lo dije a usted, no, yo se lo dije a Tres Patines.
3: Es lo mismo, usted no tiene derecho a ofender a nadie.
4: Pero es que decirle requete descaradísimo a Tres Patines no es una ofensa.
5: Ah, no, no es ofensa.
4: No, señor, Tres Patines requete descaradísimo. Que son dos palabras que quiere decir lo mismo, para que usted lo sepa.
5: Sí, pues usted la cambia, yo creo que hasta el sentido debe cambiar también, ¿no?
4: Pero no, para señor,
5: que...
4: para que lo sepa.
5: Sí.
4: Sí, para que lo sepa.
5: ¿Quién es? ¿Para que lo sepa quién?
4: Usted mismo.
5: No, si yo eso lo sabía ya.
3: ¿Qué me cuenta? Usted ya sabía que requete descaradísimo y Tres Patines era lo mismo.
5: Sí, pero fíjate que tú mismo dices que era, ¿no?
3: ¿Cómo que era?
5: Sí, chico, era. Pretérito plus Juan Gualberto del pasado infinito que ya pasó del verbo fue.
3: El verbo fue no existe, Tres Patines.
5: No me diga, no existe el verbo fue. ¿Se murió?
3: No, señor. Ese verbo no ha existido nunca porque el verbo a que usted se refiere se llama ser.
5: Entonces ese verbo se llama igual que un amigo mío, chico.
3: ¿Cómo que un amigo suyo?
5: Sí, hombre, chico, ser.
3: ¿Ser qué?
5: Servando.
3: Bueno, Tres Patines, basta ya.
5: Oh.
3: Vamos a ver, Rudecindo, ¿qué fue lo que pasó?
6: Le voy a decir, su señoría. Resulta ser que yo estoy dirigiendo una película.
3: ¿Usted es director de cine?
6: ¡Hombre, por Dios, señor juez, hombre! Su duda me ofende. ¿Usted sabe cómo me dicen a mí?
3: ¿Cómo le dicen?
6: El Orson Welles gallego.
3: ¡No me diga!
6: Como usted lo oye, doctor. Dígame, ¿usted por casualidad ha visto la película esta, Los Tres Mosqueteros?
3: Sí, cómo no. ¿Usted dirigió esa película?
6: No, pero, oye, ¿verdad que es bonita?
3: Secretario, póngale a Rudecindo $5 de multa por cada mosquetero.
6: Vaya, hombre, cuánto me alegro.
3: ¿De qué se alegra?
6: De haberle mencionado a Los Tres Mosqueteros, doctor. Si le llego a hablar de Alibaba y los 40 ladrones, me arruino de lo que no hay remedio.
3: Bueno, vamos a ver, ¿quién acusa a Tres Patines?
6: Servidor de usted, doctor.
3: Muchas gracias por lo de servidor.
6: De nada, señor juez. No es porque usted esté adelante ni nada de eso, no. Pero yo lo quiero a usted como a una madre.
3: Mire, no me quiera tanto que me perjudica. Y ahora dígame, ¿de qué acusa usted a Tres Patines?
6: De estafa, doctor.
3: ¿Qué dice usted a eso, Tres Patines?
5: Bueno, aquí entre nosotros, ¿qué tú me aconsejas que diga?
3: Diga la verdad.
5: La verdad.
3: Vamos, diga la verdad.
5: ¿Otra vez?
3: ¿Cómo que otra vez?
5: Sí, chico, tú no me dijiste que dijera la verdad.
3: Sí.
5: Bueno, yo te lo dije. Pero si tú quieres que yo diga dos o tres veces la verdad, te lo digo. La verdad, la verdad, la verdad.
3: ¡Basta ya, secretario! $5 de multa a Tres Patines por burlarse de la autoridad judicial competente y actuante.
4: Me alegro.
5: Bésale la nariz a tu suegro.
6: ¿Qué es eso? Momento. Al suegro de esta señora lo deja usted en paz o no respondo de mí. Sepa usted que el suegro de Nananina es mi padre.
3: ¿Cómo? Pero usted y Nananina son casados.
4: Sí, señor juez. Hacía años que yo le tenía echado el ojo a este gallego y al fin lo enganché.
5: Sí, pero de la manera que lo enganchó no vale. Mira qué cosa. Cuando aquello rulecindo tenía un Niágara en cada ojo.
3: ¿Cómo un Niágara en cada ojo?
5: Sí, chico, una catarata, ¿no?
4: Échese para allá, atrevido. ¿Verdad, Rudicindito, que tú te casaste muy enamorado de mí?
6: Claro que sí, amor mío.
5: No sea apócrita, chico.
3: Hipo.
5: ¿Tiene hipo? Espérate, que te voy a buscar un poco de agua a la bodega de la esquina.
3: Usted no se mueve de ahí, que yo no tengo hipo ninguno. Lo que le digo es que no se dice hipócrita, sino hipócrita.
5: Eso mismito es lo que le digo yo a Rudecindo, chico, hipócrita. Y si no llega a ser por la catarata esa que tenía Rudecindo los ojos, esta señora no engancha de ninguna manera, chico.
4: ¿Qué se cree usted esto? ¿Pero qué no es esto? Mira esto, bate, yo he tenido bastantes pretendientes, pero a montones.
5: A mí me va a decir eso.
4: Si usted mismo se lo digo, yo desprecié muy buenos partidos, para que lo sepa.
5: Sí, muy buenos partidos de dominó en el solar de Yaya.
3: Bueno, basta ya. Basta ya, que esto es un juzgado y no una tendedera de trapo sucio. Dígame, Rudecindo, decía usted que estaba dirigiendo una película.
6: Eso mismo dije, doctor.
3: ¿Y cuál es el título de esa película?
6: Bueno, en vista del éxito alcanzado por el último coplé, yo pensaba poner el último bembé.
3: Muy original.
6: Sí, señor.
3: ¿Y quiénes son los protagonistas de esa película?
4: Bueno, la estrella femenina soy yo.
3: ¿Usted es la estrella?
4: Sí, yo sí. Y hay una escena en que yo salgo con un traje de cola, pero con una cola muy larga.
5: Pues si sale con una cola muy larga, usted no es estrella, señora, es un cometa.
3: Cállese la boca, Tres Patines. ¿Y el argumento es bonito, Rudecindo?
5: No va a ser bonito, chico. ¿Tú sabes de quién es el argumento ese?
3: No, ¿de quién es?
5: Adivina.
3: No me diga que es de usted.
5: Sí, ¿por qué no te lo voy a decir?
3: No, por nada, es un decir. Venga acá, y lo escribió usted mismo, ¿verdad?
5: Yo solo. Bueno, escribirlo, lo que se llama escribirlo, no. ¿Oíste?
3: Sí.
5: Lo que hice fue dirtárselo a Rudecindo.
3: ¿Y es un argumento original?
5: Muchacho, es originalísimo. Se trata, figúrate tú, de dos familias que se odian a muerte.
3: Ajá.
5: Sí.
3: Dígame, ¿por casualidad una de las familias tiene un hijo que se llama Romeo?
5: Sí, Romeo. ¿Cómo tú lo sabes?
3: No, intuición, pura intuición.
5: Sí.
3: Y la otra familia tiene una hija que se llama Julieta, ¿verdad?
5: Julieta, que es la familia de los corpulentos, chicos.
3: De los capuletos.
5: De los corpulentos, sí. Tú me viste a mí cuando yo se lo editaba Rudecindo la obra, ¿no?
3: No. Y dígame, a pesar del odio de las dos familias, Romeo y Julieta se enamoran, ¿no es cierto?
5: Sí. Tú eres adivino.
3: No, señor, no. Es que da la casualidad de que ese argumento lo escribió Shakespeare.
5: No me diga eso, chico. Tú ves lo que yo te decía, Rudecindo, ¿eh? Que teníamos que registrar el argumento porque, oye, me nos iban a robar. ¿En dónde vive ese que dices tú, el chefín ese?
3: Ese señor no vive, Tres Patines.
5: Ah, ¿se murió? Me alegro.
3: Se murió, pero hace siglos de eso.
5: ¿Sí?
3: Y esa es una de sus obras más famosas. Secretario, póngale a Tres Patines 5 pesos de multa por plagio y por asalto a mano armada a la propiedad intelectual.
5: Pero, chico, ¿qué culpa tengo yo de que ese señor haya tenido la misma idea que yo? Vamos a ver.
3: ¡Cállese la boca! El papel de Tres Patines en la película era el de autor del argumento, ¿no es eso?
6: Sí, señor, pero como él me dijo que sabía de todo en materia de cine, le di el puesto de ayudante mío.
3: Tres Patines, ¿usted le dijo a Rudecindo que en materia de cine lo sabía todo?
5: Sí, chico, yo empecé en el cine desde abajo.
3: ¿Ah, sí?
5: Sí, yo empecé vendiendo pastillas de café con leche, almendra garapiñada, en el cine Cincinnati, chico.
4: ¿El cine Cincinnati?
5: Sí.
4: ¿Pero qué cine es ese?
5: Vamos, Nananina, vamos, déjate de bobería que tú trabajaste en ese cine de acomodadora, chico.
4: ¿Yo? ¿Estás equivocado?
5: Va, a mí mismo me lo vas a decir. ¿Tú no te acuerdas de los episodios de La Moneda Rota?
4: No, señor.
5: ¿Y de los de Sudora?
4: ¿Sudora?
5: ¿Y el Misterio de Cuarto Amarillo, Piratas de Ferrocarriles? Ah, no. Cuando aquello, óyeme, yo era muy chiquito, pero todavía me acuerdo, oíste, que uno de los novios que tú tenías se peleó contigo porque cada vez que salía Eddie Polo en la pantalla tú metías cada suspiro que separaba los ventiladores de cine.
4: Eso es una calumnia.
5: Vamos, y cuando salía Tom Meek con el caballo, ¿no te acuerdas que te ponía tú a relinchar?
4: ¿Usted está oyendo eso, señor juez? Este sinvergüenza me está calumniando.
3: Mire, señora, deje eso, que yo iba también al cine Cincinnati.
5: ¿Ah, sí?
3: Y desde entonces ha llovido bastante.
5: Bueno, lo de menos es lo que ha llovido, viejo. Es que yo creo que, óyeme, la lluvia de año no escampa.
3: Bueno, basta ya, Tres Patines.
5: All right. Pero es que yo...
3: Hágame el reverendo favor de callarse.
5: La boca, ¿verdad?
3: ¿Qué otra cosa va a hacer? Si le digo que se calle, tiene que ser que se calle la boca.
5: No, chico, también podía ser que... sí, ¿verdad? No me... Óyeme, no me habría dado cuenta yo de
3: No
5: eso.
3: Me había.
5: Tú tampoco te habías dado cuenta.
3: Le he dicho que se calle.
5: Oh.

0: ¿Y qué te estoy diciendo yo, chico?
1: Usted me está contestando que si a Rudecindo le dicen el Orson Welles gallego.
0: Y una cosa no viene bien con la otra.
1: Claro que no.
0: Entonces uno de los dos tiene que estar equivocado.
1: Uno de los dos no. El que está equivocado es usted.
0: ¿Y yo no soy uno de los dos?
1: Sí.
0: Entonces, ¿qué bobera la que tú te traes?
1: Secretario, 50 pesos de multa a Tres Patines por desacato. Rudecindo, diga, ¿qué fue lo que pasó?
2: Verá usted, señor juez. Resulta ser que estamos filmando la película, ¿no? Y a la semana de filmación tuve que salir urgentemente al campo, por lo cual, haciendo confianza en este sinvergüenza, le dejé un encargo.
0: ¿Y yo no cumplí el encargo, chico?
2: No, señor.
0: Sí, señor, yo, óigame, yo cumplí tu encargo al pie de la letra. Aquí tengo el papelito que tú me dejaste, chico.
2: Me alegro que lo tenga ahí, señor juez. Yo le dejé a este señor 100 pesos para que hiciera lo que dice ese papelito. Y cuando llegué me lo encontré completamente borracho.
0: Porque tú me lo dijiste, chico, mira, si aquí lo dice.
1: A ver ese papelito.
0: A ver, léalo usted mismo.
1: Aquí dice, Tres Patines, le dejo esos 100 pesos para que les pague a los artistas las primeras 20 tomas. Las tomas siguientes, fírmelas usted.
0: Ángela Pérez, eso mismo hice yo. Me fui para la barra de la esquina con los artistas de la película y le pagué la primera 20 tomas de highball. Y el resto de las tomas las firmé para que Rudecindo era el que tenía que cargarse de pagarla cuando llegara, ¿no?
2: ¡Idiota! Lo que yo quería decirle es que pagara a los artistas las tomas que habíamos hecho de la película, o sea, las escenas que habíamos filmado. Y no le dije que firmara por mí, sino que filmara. ¡Filmara!
0: ¿Y no es lo mismo, chico?
2: ¡No, señor!
0: Bueno, entonces perdona, chico, yo no lo vuelvo a hacer más. Entonces me puedo ir, ¿verdad?
1: No, señor, todavía, secretario, tome nota.
3: ¡Venga la sentencia!
1: Juzgando el caso sin saña, es notorio y evidente que usted es un delincuente de los de peor calaña. En vista de esa razón, le impongo de buena gana 30 días de prisión en el Vivá de La Habana.
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6: Bueno, y ahora quiero presentarles a un amigo muy especial. 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

Me contaron del poeta del pueblo, que escribía hermosos cuentos, y ahora resulta que es más grande con el paso del tiempo. Maestro, con su permiso.

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sonorense Yuridia, la canción Que Agonía. Son ya las 9 de la noche, ya con 36 minutos. Concluimos el quehacer radial correspondiente a este día jueves. Muchas gracias por su atención. Mañana, Dios mediante, después de las 9, aquí le estaremos saludando. Que tenga la mejor de las noches. Mi nombre es Joel Trejo, les dice hasta mañana.

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Tus sandalias están en su lugar. 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Ahora, cada vez que lo veo, me refleja una figura con unas sombras profundas bajo mis ojos y unas arrugas que empiezan a amenazar mi rostro

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0: Las 10 de la mañana con 34 minutitos, 10 de la mañana, 34 minutitos. Hola, ¿qué tal? ¿Cómo estamos? Buen día. Hiachi.
1: Se cansó de esperar.
0: Así es para toda la banda allá en la Unión Americana, pues de good morning. Ya es tarde allá, ¿eh? Sí, ya en algunos lugares ya no es de mañana, ya es de tarde. Good afternoon. Allá la gente de la Unión Americana, saluditos. Pues aquí llegamos en este súper y maravilloso viernes. Es viernes, ¿qué? 18. Viernes 18 de septiembre del año 2026. Mire nada más. Mañana 19, mañana pues se estará recordando precisamente pues, esta fecha pues ha marcado a nuestro país en dos momentos diferentes. En el año de 1985 y en el año 2017. Pues los temblores, los movimientos sísmicos. 1985, con resultados muy fatales en cuestión de víctimas, y en el 2017, cuando recién se acababa de realizar un simulacro, minutos después, posteriores a este simulacro, pues ocurrió un movimiento real, el del 2017, que nuevamente volvió a trastocar las heridas de aquel 1985, y con ello, pues, igualmente marcar esa fecha al doble. Bueno, pues el día de mañana habrá un simulacro. Estarán sonando los teléfonos celulares al filo de las 11 de la mañana. No se vaya a asustar si mañana por ahí de repente su teléfono emite una alarma, una alerta sísmica. Es eso, solamente la alerta sísmica. Mañana un simulacro nacional. Con motivo precisamente de pues recordar lo vulnerables que somos ante la naturaleza, y tratándose de movimientos sísmicos, pues vaya, lo único que nos queda es prevenir. Sin una cultura de la prevención, y por ello el día de mañana pues se hará precisamente un simulacro al filo de las 11 de la mañana, cuando su teléfono le avise. Independientemente de donde estemos, pues busquemos un lugar seguro para pues evacuar los lugares de riesgo y que no se ocasionen problemas. Allá en la Ciudad de México, pues mucha gente le tomará este simulacro ahora en su casa, porque en ocasiones anteriores el simulacro les ha tomado en su trabajo, en su zona de donde se desempeñan, y entonces pues ya casi se la saben, como dicen, ¿no? Ya se la saben, ya conocen los protocolos exactamente que hay que hacer en su lugar de trabajo, no así en la casa. Pues el día de mañana el simulacro precisamente les tomará en casa para saber qué es lo que van a hacer. Y creo que bueno, pues es el lugar a donde menos hemos ensayado cómo evacuar. Exacto. Entonces mañana al filo de las 11 de la mañana el simulacro nacional contra los sismos. Ahí en su teléfono llegará el aviso. Justo cuando empiece la alarma, pues en ese momento hacer el simulacro, especialmente con las niñas, niños, enseñarles también, porque ellos han hecho sus simulacros en la escuela, siempre les ha tomado hacer simulacro en la escuela, ahora les tomará en casa. Entonces ahora serán las mamás, los papás, las encargadas, los encargados de realizar este simulacro, para decirles o indicarles a los niños qué hacer. O los niños en su caso también decirles a los papás qué hacer, porque a veces los niños traen todavía pues mucho más dato, traen más dato, porque en la escuela les han enseñado sobre cómo hacer una evacuación de un lugar hacia zonas seguras. Bueno, pues mañana será este acontecimiento. 10 de la mañana con 38 minutitos, 10 con 38. Pero aquí vamos a andar un ratito. Les voy a ir abandonando en momentillos, sí, en momentillos les voy a abandonar. Y luego regreso, voy luego regreso y así voy a andar. Porque más o menos al filo de las 2:30, ahora sí les voy a cortar. Vamos a cortar programación tempranito. Pero pues, mientras tanto, pues vamos a disfrutar de la música el día de hoy. Esto que suena por acá, esa manera de Intocable. Gracias Dios por esta oportunidad de vivir. Y gracias a usted que nos sintoniza también.

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1: Ya son las 10 de la mañana, 10 de la mañana con 49 minutitos, 10 con 49. Allá por Pensilvania son ya las 12 con 49, va a ser ya la 1 de la tarde. En Pensilvania, en los Estados Unidos, y es que por allá hay fiesta el día de hoy. Especialmente allá con la familia Valencia Mecate, porque el día de hoy está de fiesta y está de manteles largos. Sofía Mecate Ramírez, muchísimas felicidades para Sofía Mecate Ramírez allá en Pensilvania. Hoy con motivo del día de su cumpleaños. Su mami, Doña Chanita nos dejó por acá el encargo porque Doña Chanita anda de gira artística el día de hoy. Entonces me dijo que hoy no estaría, que me encargaba desde el día de ayer que le mandáramos saludos y lo hicimos el día de ayer. Y hoy lo estamos haciendo de nueva cuenta porque Sofi llegó al mundo. La cigüeña se hizo presente con la familia Mecate Ramírez el 18 de septiembre de un año cualquiera. Pues muchísimas felicidades. Muchísimas felicidades para Sofi, allá en los Estados Unidos. Concretamente allá por Pensilvania, pues muchas felicidades, Sofi. Bendiciones y que sea pues un cumpleaños bonito y especial. Y por supuesto que desde acá nos encargaremos nosotros de enviar las súper y extraordinarias mañanitas caras.

Ahí está, súper, súper remate de las mañanitas caras para Sofi, especialmente ahí con motivo del día de su cumpleaños. Muchísimas felicidades. Y esta canción bonita también, que nos dijo Doña Chanita que la enviáramos para allá.

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En minutitos las 11 de la mañana ya, en minutos las 11. Saludos para don Emilio Reséndiz ahí en el pueblo mágico de Zimapán, Hidalgo. Ayer llovió, lloviznó por la noche. También allá por aquella zona estuvo lloviendo desde por la tarde. Aquí ya nos llegó la lluvia por la noche y parece ser que pues más o menos, más o menos se presentó la lluviecita porque vemos lluvia acumulada en algunos lugares. En las azoteas principalmente. Bueno, pues llovió y eso pues se agradece. La bendición del cielo. Saludos para Mari allá en Pañete, Cozaucla. Saluditos, Mari, gracias. Gracias por la escucha y a toda la gente allá por Pañé, familia Ramírez, Disciplina, también saludotes para toda la gente allá por aquella bonita comunidad. Y por acá dice también un afectuoso saludo para el señor Daniel Villeda de parte de todos los integrantes de La Terracita. Hoy está de cumpleaños. Ándele, pues, un mensaje para él. Es el alma del hotel, un milusos. Se le extraña mucho, pues nos ha abandonado toda la semana. Anda de festejo el buen Dani. Las mañanitas para el amigo Dani, que está de cumpleaños el día de hoy. Pues muchísimas felicidades, miren nada más. Este es pues un notición ahí para todo el personal que opera el Hotel La Terracita. Especialmente ahí pues para los propietarios, el profe Catarino, la señora Aurorita, para Eddie. Y pues a todo el personal que todos los días hacen todo lo posible por pues darle un espacio agradable a los turistas que demandan un lugar donde descansar, donde dormir, donde pasar la noche de manera segura. Pues saludos para el amigo Dani, que está de cumpleaños el día de hoy. Muchas felicidades para él. Vamos a ver si por aquí encontramos unas mañanitas especiales para este muchacho. Aquí van las mañanitas de don Antonio. Ah, no, de don Vicente. Sale pues para Dani, al amigo Dani Villeda.

Ándele pues, amigo Dani, muchísimas felicidades hoy con motivo de su cumple. Aquí nos sumamos también a este festejo y nos sumamos a las felicitaciones que le envían allá desde el Hotel La Terracita, donde lo extrañan porque los ha abandonado, dice, nos abandonó de toda la semana. Le prepararon, dice doña Conchita, que le preparó unos deliciosos chiles en nogada. Sí, habríamos querido que estuviera contenta doña Conchita, pero no, dice que chiles, pero enojada. Ah, no, enojada. Perfecto, bueno, pues ahí está para el momento en el que diga Dani, me doy una vuelta a disfrutar y a degustar de un chile en nogada de los que prepararon ahí el día de hoy, ahí en el Hotel La Terracita. Perfecto. Bueno, pues muchísimas felicidades, Dani. Muchas, pero muchísimas felicidades. Bendiciones, pues, y que este día pues sea un día especial y bonito. Y recuerde que le extrañan mucho ahí en el Hotel La Terracita. Es el alma, la vida y todo lo que le sigue ahí del hotel. Vámonos, 11:03. Ya casi me voy.

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1: Las 11 de la mañanita ya con 8 minutitos, 11 con 8 en esta fresca, fresca mañana del viernes. Buenos días, las mañanitas para el pequeño Freddy Acevedo, que ayer cumplió 2 añitos de parte de Juan y de Ricky, escuchándonos allá en UXDG. Miren nada más. Tenemos fiesta. Allá con la familia Acevedo. Freddy Acevedo está de cumpleaños. 2 añitos, Juan y Ricky les mandan saludos allá precisamente desde UXDG para este pequeñín. Que se la pase bonito.
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1: Eso.
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1: Para el pequeño Freddy Acevedo, 2 añotes de vida.
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1: Con el plin plin, pues.

Así, merito, hermoso día para este pequeñito allá en Uxbg con la familia Acevedo. Se llama Freddy y el día de hoy está cumpliendo 2 years.

0: 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El barro para los otomíes representaba la matriz de la vida, el origen de la creación humana y un recipiente sagrado vinculado a la fertilidad de la tierra. Las ollas y cántaros asimilan al vientre femenino donde se origina la vida. Los alimentos, el agua y las ofrendas debían ser depositados en platos, ollas y jarros de barro. Los juguetes para niños, conocidos como donshu, eran elaborados con barro como signo de protección contra los malos espíritus. Hoy día, las cocinas tradicionales siguen utilizando utensilios de barro como una forma de mantener viva la herencia, sabiduría ancestral y cosmovisión indígena otomí. En Tecozautla hubo un taller prehispánico que elaboraba piezas de barro, hoy conocido como la alfarería, ubicado en las márgenes del río por el barrio de Los Carrizos. 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
1: 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E irá mejor sin mí. Como que quiere llover, algo así, ¿eh?

cápsula cultural de pinturas, cómics de Tecozautla y Gandó. Significado ritual del pulque entre los otomíes. El pulque no era solo una bebida, era un regalo divino de origen prehispánico, cuyo nombre en otomí era ñoqui o en náhuatl octli. Se bebía en jarro, mismo que se tomaba con ambas manos en señal de respeto por ser una bebida divina. El trabajo de hacer el pulque estaba reservado al tlachiquero, cuyas herramientas eran el acocote, el raspador y el cántaro o castaña para almacenar el aguamiel. El tinacal era el lugar de fermentación, considerado como espacio sagrado, por lo que se le impedía el paso a personas enojadas, pues esta bebida, como ser vivo, podía morir o descomponerse. Se acostumbraba que antes de beber el pulque o al finalizar, se tiraran algunas gotas a la tierra en señal de ofrenda. En Tecozautla se mantiene viva la tradición de fermentar el pulque natural o el famoso colorado en la ruta del pulque del Dedo, Boñé y Tashbatá. 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

0: cápsula cultural de hamburguesas El Coyotito. Cosmovisión de los elotes entre los otomíes. El significado de comer elotes es un acto de profunda gratitud, reciprocidad y comunión espiritual con la madre tierra y los ancestros. El maíz no es una simple mercancía, sino un ser vivo dotado de fuerza. Comer los primeros elotes representa devolver y agradecer a las deidades y a la tierra por la cosecha. Se creía que si no se comían los elotes tiernos como ofrenda, la tierra podría negar sus frutos en los ciclos siguientes. Comer elotes marca la época de escasez y celebra la llegada de la abundancia agrícola. Se comían hervidos en señal de comunión, acompañados de una bebida fermentada a base de una tuna llamada bonda, que en otomí significa semilla negra, cuyo color asemeja a la sangre de los dioses. 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
1: Once de la mañanita ya con 26 minutillos, 11:26. Les voy a abandonar tantito, pero regreso en cuestión de minutos, como unos 300 minutos me voy a tardar.

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1: 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Significado simbólico de las granadas. La granada tiene su origen en la Mesopotamia. Los fenicios la llevaron a España y los españoles la trajeron a México. En España le dieron una connotación como fruta que significa la fertilidad y el poder real por sus múltiples semillas. El cristianismo adopta a la granada como símbolo de resurrección y cohesión espiritual. Esto por el acomodo de sus semillas y que solo puede ser por voluntad divina. Los evangelizadores trajeron la granada a Tecozautla para ser plantada en todas las huertas familiares y que al momento de producir se compartieran entre sí como signo de hermandad espiritual. Hasta la fecha, en las fiestas patronales de Tecozautla, se acostumbra compartir este fruto con los visitantes. 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

Estamos de regreso, les dije que solamente me iba por minutos. Dije que unos 300 minutos, pero no fue menos. Aquí estamos ya de regresito y vamos a ver si por aquí nos han dejado algún saludo en el iPhone Duo. La canción dice de Laura Pausini para toda la familia Martínez Jamaica de parte de su hermana Alicia de la Metralla, que los quiere mucho a todos. Órale pues. Enseguida buscamos la canción de Laura Pausini con mucho gusto. Saludos familia Martínez Jamaica. Para don Carmelo, que nos escucha aquí arribita también. Saludos para él. Y siempre nuestro recuerdo imperecedero en su memoria. Saludos para mi esposa Nancy. Ella escucha acá por el Oasis. Saludos a doña Nancy, que nos está escuchando allá por el Oasis, de parte de su esposo. Perfecto. Para don Juan Morán y a doña Silvina Cruz, que están haciendo unas deliciosas tortillas y salsa de molcajete. Con eso ya libraron el día. Efectivamente, unos buenos tacos de salsa es más que suficiente. Algo de los Invasores de Nuevo León, que se llama la rola. A ver, ¿cómo se llama la canción? Ya me perdí, aquí estoy. Así, corazón, dice, aguanta corazón, no seas cobarde, ¿sabrá? Órale pues, enseguida la buscamos para don Juan y a doña Silvina allá por la Salitrera, Tecozautla. Están en este momento por ahí en sintonía, gracias. Dice saludos mañanitas con mucho cariño para mi amiga Dulce Mejía, que hoy es su cumpleaños. Estamos festejando en San Juan del River. Muchísimas felicidades, mire nada más que acontecimiento también. La cigüeña se apersonó, dicen ahora, allá con la familia Mejía, y trajo a este mundo a una niña a la cual le pusieron por nombre Dulce. Mire qué nombre también, qué nombre, en el nombre lleva la fama, Así es pues, muchísimas felicidades para Dulce Mejía, que está en este momento en festejo pleno allá en San Juan del Río, Querétaro. Hasta allá mandamos el saludo cordial y las super mañanitas caras que son estas. Aquí van, suena esto así.

Ahí está con el super remate de las mañanitas caras para Dulce, allá en San Juan del Río, Querétaro. Está de cumpleaños el día de hoy. Muchas felicidades, bendiciones para ella y que sea un festejo bonito. Así sea, saludos familia Martínez, Jamaica. Doña Alicia les manda saludos para todos sus hermanos. Suena Laura Pausini, la de Italia, se fue.

0: 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Significado simbólico de las canastas otomíes. La cestería otomí manifiesta la paciencia y la fe del pueblo otomí, donde cada pieza tejida a mano condensa tiempo, vida y un sentido de pertenencia al territorio. Hechas con fibras vegetales como carrizo, sauz, sabino, fresno, palma y sangregado. No son solo objetos de carga o contenedores, sino símbolos de reciprocidad sagrada y que por su forma representan al matriz de la tierra y que guardan el sustento de la vida. La confección redonda representa la esfera terrestre y el tejido significa la conexión ancestral con la naturaleza, orden, equilibrio y unión comunitaria dentro de su visión del mundo. Hoy día siguen con este legado artesanos de Tensaví, Bomanchotá, Huamxí, La Mesilla, Pañé, Gandó y Ranzá en Tecozautla, así también Llanitos y Boyecito en Cadereyta, Querétaro. 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
1: Bueno, pues ya rebasamos las 12 del mediodía, sí, ya fueron las 12. En este momento, pues ya en algunas partes ya está la llovizna, decimos. Está la llovizna ya por la zona de la sierra, ya está lloviendo. Pues sí, se hace presente la llovizna, pues se habla de presencia de lluvia durante esta semana, especialmente pues en la zona serrana del estado de Hidalgo y buena parte de la vertiente del Golfo de México. Ahora este sistema pues está afectando precisamente esta zona y es la que se prevé que va a traer lluvias por acá. Por lo menos, reitero, pues para este fin de semana pues espera presencia de lluvia. Escuchando en Pañé, saluditos, una canción de Paulina Rubio, quizás. Órale pues, gracias. Por acá tengo también saludos para el pequeño Jorge, está cumpliendo 2 añitos de parte de sus papás y hermanitos en Ranzá. Gracias, las mañanitas por favor para el pequeño Jorge, que el día de hoy la vida le está regalando su 2º año de vida. Perfectísimo, eso es algo bonito. Entonces vamos a ver por acá mañanitas con el payasito de la tele, el señor Ricardo González, don Cepillín. A ver, don Cepillín, por favor, reviéntese. Las mañanitas son especialmente para este pequeñín de nombre Jorge, que está de cumpleaños allá en Ranzá. Ahí va un fragmento de las mañanitas para este niño.

Ándele pues, ahí están las súper excelentes y extraordinarias mañanitas de Cepillín para este pequeñín que está de cumpleaños el día de hoy allá por Ranzá. Muchísimas, pero muchísimas felicidades para él. Y nos vamos a ir directo y sin escalas con este tema. Aguanta corazón. Para don Juan y doña Silvina que escuchan allá por la salitrera Tecozautla. Y a toda la gente de la Sali. Buen día.

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1: 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Significado sagrado del fogón entre los otomíes. Los otomíes veneraban a Otontecutli, que era el señor del fuego viejo. Esta cultura se consideraba como protectora de una llama antigua que sostiene el equilibrio del universo y une la tierra con lo sagrado. La brasa que nunca se apaga simboliza la persistencia y la memoria viva del pueblo otomí a través del tiempo. El fogón representa al sol, Sidada, mientras que las cenizas simbolizan a la luna, Sinaná. Por ello, en las casas otomíes nunca debería apagarse el fogón. Por la noche se cubrían las brasas con ceniza y al día siguiente se revivía el fuego. Las cenizas no se tiraban en cualquier lado, sino con respeto eran llevadas a las tierras de siembra. Hoy día, muchas familias de Teco Sautla mantienen la tradición de cocinar en fogón. 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
2: Las 12 ya del mediodía con 10 minutitos, 12 del mediodía con 10. Por acá tenemos más saluditos, gracias a quienes están comunicando por acá. Una canción, Aguanta Corazón, ya salió. Saludo para Don Chano que está trabajando, saludos Don Chano. Ahí salió el temita, solo que pues salió el tema, pero no vimos el saludo antes. Pero aquí lo tenemos con mucho gusto para Don Chano, que está en algún lugar, en alguna parte escuchando en este momento. Saludos cordiales en esta soleadita, pero también fresca mañana del viernes. Recuerden, mañana simulacro de sismo. Esto en ocasión de recordar precisamente estos acontecimientos dados un 19 de septiembre del año de 1985 y también en el 2017, razón por la cual, bueno, pues México generó una cultura preventiva a través de los simulacros y el día de mañana será el simulacro nacional a las 11 de la mañana. No se asuste si de repente su teléfono empieza a emitir una alerta, es eso, ¿no? La alerta sísmica nada más es para, pues, que nosotros realicemos algún simulacro de evacuación. Si estamos en un cuarto, pues salgamos a algún lugar seguro de nuestra casa. Y digo esto porque en otras ocasiones nos ha sorprendido el simulacro, casi siempre en el trabajo. Entonces ya casi hasta nos sabemos de memoria cómo actuar, pero en el trabajo, pero no en la casa. Entonces, ¿qué onda en la casa? ¿Cómo salir? ¿Dónde es nuestra zona de seguridad? Etcétera, etcétera. ¿Cuál es la ruta de evacuación? Pues esto se puede establecer el día de mañana. Mañana simulacro, pues, a las 11 de la mañana. Son ya las 12 del mediodía, ya con 12 minutitos. 12 del mediodía con 12 minutitos. Nos pidieron este tema para enviarlo hasta Pañete, Cosauclea. Saludos, familia Palmas y DG. Para Mari. Saludos, Mari.

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Las bóvedas adoratorios de Tecozautla. Créditos de la información, libro, Las capillas otomíes, espacios vivos de memoria. Colaboración del profesor Luis Enrique Hernández Grez. El origen de los adoratorios o bóvedas familiares de Tecozautla y sus comunidades datan del siglo XVI, como espacios de evangelización que sustituyeron a los antiguos templos prehispánicos, o también se construyeron en sitios sagrados de los nativos otomíes. Fueron edificaciones que siempre se relacionaron con alguna deidad prehispánica, pues la orientación de las mismas así lo indicaba. De norte a sur para los santos y de este a oeste para una virgen. Dentro de las principales funciones de estos adoratorios, una fue para honrar a sus antepasados con una cruz de cantera y las iniciales de su fundador. La segunda fue y sigue siendo para albergar a su santo patrón o patrona, aprovechando que los naturales eran muy apegados a sus creencias prehispánicas, donde oraban por la petición de lluvias y buenas cosechas. 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

0: 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Ciclistas famosos de Tecozautla. Créditos de la información, don Erasmo Oidor Camacho. Por los años 60 y 70, se dio un auge en el deporte del ciclismo en Tecozautla, teniendo esta disciplina a grandes exponentes como don Fernando Alvarado García, don José Alvarado y don Erasmo Oidor, cuya pasión la canalizaron en el ciclismo de competencia con bicicletas turismeras. Participaron representando a su municipio en importantes carreras en varios municipios de Hidalgo y Querétaro. Hicieron un reto de rodar durante 6 horas consecutivas alrededor del Torreón, resultando ganador don José Alvarado. Otros hombres de bicicleta fueron don Ángel Piedra y don Isabel Oidor, quienes fueron los iniciadores de la peregrinación ciclista de Tecozautla a San Juan de los Lagos, Jalisco. Buenos ciclistas fueron don Emeterio Juárez, Esteban Blanco y Juan Oidor, además de Rosalío Chávez. Y siempre presentes en la peregrinación a Soriano, los hermanos Néstor y Manuel Chávez y don Sabino Martínez. 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
1: Las 12 ya con 24, 12 del mediodía ya con 24 minutitos. Bueno, pues para todos los familiares, amigos, conocidos y vecinos del ingeniero Víctor Cruz Soto, se les comunica que su misa, al cumplirse los 30 días de su partida, será el día de mañana sábado a las 7 de la noche. Para quienes gusten acompañar a la familia, repito, esta misa en memoria del ingeniero Víctor Cruz Soto a 30 días de su fallecimiento. Aquí en la iglesia de Teco, 7 de la noche, recuerden, mañana sábado. Agradable tarde, muchísimas gracias, claro que sí, también para ustedes una agradable tarde tengan todas y todos. Es viernes, pero no le avisen al cuerpo, no le digan nada, porque el cuerpo cuando le dicen que es viernes, luego empieza a ponerse en modo aquí, modo allá, modo acuya. ¿Y quién lo aguanta? Entonces no le avisen al cuerpo que es viernes, porfa. Ahí hasta como a las 8 de la noche le avisan, a las 9 más o menos, y ahora sí. Ya cuando ya no pueda hacer nada. Mandar saludos para el barrio del Calvario, que desde Endenantes, sí, desde Endenantes estamos en sintonía. Para mi hermana Blanca, que no le da descanso el lavadero, híjole. Y chale, también así es. Es como la lavadera de los trastes, ¿no? También la lavadera de la ropa, es lo mismo. Hay un duende también que se encarga de ensuciar ropa y ponerla ahí en el lavadero. Ya dejas todo ya limpiecito, ya tiendes todo este tendedero lleno. Y nada más te das media vuelta y cuando regresas ya está otro cerro ahí. ¿Quién lo puso? ¿Quién sabe? Pero es un duende el que actúa así. Saludos para el amigo Pascual. Pascual, saluditos. Gracias, Pascual, gracias. Bueno, pues ahí está, saludos para Blanca y que pues ojalá y termine pronto, porque pues hoy es un día indispuesto para lavar, porque hoy la ropa no se va a secar, pero ni queriendo, Así es, las 12 ya con 26, 12 del mediodía ya con 26 minutitos. Momento de escuchar a Pesao, mega pesado, sí. El grupo que vale lo que pesa.

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1: 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El Temazcal entre los otomíes. Temazcal significa en náhuatl casa de vapor. Entre los otomíes, el baño de temazcal fue una práctica ancestral de purificación, sanación y refrescamiento que combina elementos prehispánicos. El temazcal era considerado como una representación del vientre materno. Entrar en él significa regresar al origen para renacer física y espiritualmente. La ceremonia funciona como un espacio de atención colectiva donde se busca restablecer el equilibrio del cuerpo mediante elementos de cosmovisión indígena como cantos, rezos y limpias. Dentro del temazcal actúan las cuatro fuerzas vitales del universo: fuego, donde se calientan las piedras; tierra, con estructura física; agua, la que produce el vapor; y el aire, que mueve al fluido para que circule y purifique. Hasta hoy, el temazcal sigue siendo una herencia ancestral que armoniza cuerpo y espíritu. 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
2: Las 12 del mediodía ya con 47 minutitos, 12 del mediodía con 47 minutitos. Aquí le vamos avanzando a la 1 de la tarde, llega Caleidoscopio Cultural, sí, a la 1. Saludos familia Torres Ávila, allá en Boyecito, Cadereyta, un saludo enorme, enorme, enorme para ustedes. Allá en la tierra de los artesanos de la vara. Oyecito Cadereyta, vamos a ver si por acá encontramos una canción que nos han pedido. Y le enviamos con gusto, ahí va, miren.

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1: 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Los sombreros chamatís. Artesanía tradicional otomí hecha de palma. En la comunidad del Ahorcado, municipio de Tecozautla, sigue siendo una actividad entre muchas familias. Se elabora con palma verde recolectada en cerros de la zona. El material se hierve y se seca al sol. Para hacer un sombrero se requiere de una trenza de entre 25 y 30 metros. Incluye un acabado de costura llamado revesillo. Se usa en la cabeza para proteger las ideas y los pensamientos de las malas energías. Un ritual importante con el sombrero chamatí es retirarlo al saludar a una persona, al entrar a una iglesia o en un funeral. Adornado con colores, adquiere un sentido asociado a la petición de las lluvias. En el tianguis de los días jueves o en algunos puestos es común encontrar estos sombreros hechos en el Ahorcado Tecozautla. 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
2: Bueno, pues ya es la 1:00 p.m, sí, ya son las 13:00, 1:00 p.m. y andamos ya completamente en los tiempos del espacio. De caleidoscopio cultural, entonces nos vamos a ir de inmediato ya casi con el espacio cultural de caleidoscopio. No sin antes enviar saludos, dice, para mi chaparrita Arumi, que apenas está calentando el almuerzo y la quiero mucho porque todavía no se adapta al pueblo y es de Chiapas. Híjole, no, pues sí está lejos, sí está lejitos. De Chiapas para acá, pues es un giro de 180 grados, completamente un lugar, pues con un clima diferente. Y cuando hablamos de clima, pues hablamos todo lo que son los elementos del clima, la lluvia, la nubosidad, el calor, la temperatura, pues, etcétera, etcétera. Entonces, pues sí, va a tardar en adaptarse por acá, pero ya una vez que esté por acá, ahora ya va a ser el problema para regresar para allá. Saludos pues para Arumi, que está calentando el almuerzo en este momento y que apenas está en ese proceso de adaptación al pueblo. Y bueno, pues de antemano sabemos que en los seres humanos somos unos seres adaptables a cualquier lugar, nada más es cuestión de tiempo. Así es, desde las calurosas montañas de Pensilvania para todo el barrio de Los Arcos y sus alrededores. Las mañanitas para Sofía Mecate Ramírez, que hoy está de cumpleaños, de parte de Víctor Valencia, de Víctor Hugo, de Toñín, también de Maqueila, y de sus nietas Kensley y Mérida Valencia. Órale pues, mire nada más. Ahí cumpleañera, allá en Pensilvania, ya hace rato mandamos el saludo porque doña Chanita desde ayer nos hizo el encargo, Desde ayer nos hizo el encargo. Me dijo que sin falta, por favor, sin falta, mandáramos las mañanitas, porque el día de hoy, dijo, está de cumpleaños la princesa por allá, por aquel lugar. Bueno, pues muchísimas felicidades a Sofi Mecate, con motivo de su cumpleaños, ahora de parte de Víctor Valencia, también de Víctor Hugo, de Toñín, Maqueila y también de las nietas Kensley y Mérida Valencia. ¡Qué bonito, qué bonito! Bueno, pues entonces, Vamos a ver por acá si encontramos las super mañanitas caras para enviarlas. Hace rato enviamos mañanitas también, entonces vamos a ver por aquí. Las mañanitas de Teco Estéreo son estas.

Ok, seguramente pues ya en el festejo y en la fiesta allá en Pensilvania no sabemos qué es lo que los Mecate, los Valencia Mecate, mejor dicho, los Valencia Mecate han organizado para celebrar el cumple de Sofía. Pues muchas felicidades y lo que sea, pues buen provechito y salud, salud también, ¿eh? Perfecto, bueno, pues nos vamos a ir con ese tema que nos pidieron especialmente para la familia Valencia Mecate y para Sofi con motivo de su cumpleaños el día de hoy. Es el señor Eros Ramazzotti, la cosa más bella. Regreso con Caleidoscopio Cultural y al término estamos de vuelta.

0: Cápsula cultural de Centro Decorativo Azteca de Tecozautla, Parroquia de Cadereyta. ¿Sabía usted que el retablo de la parroquia de San Pedro y San Pablo de Cadereyta, Querétaro, fue en parte pagado por el entonces hombre más rico del mundo, don Pedro Romero de Terreros? Este personaje fue un minero de la Nueva España, creador y fundador del Nacional Monte de Piedad. Financió y prestó dinero al rey Carlos III de España, por lo que lo condecoró con el título de El Conde de Regla. Explotó minas en el estado de Hidalgo desde Zimapán hasta Pachuca. También ocupó importantes cargos en el gobierno de Querétaro por el año de 1750. 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

Hola amigos, en esta ocasión nos vamos a remontar al momento en el que los españoles y sus aliados fueron rotundamente derrotados por los mexicas. Pocos sucesos de la historia de México estuvieron rodeados de una atmósfera tan sobrenatural como la que precedió a la Noche Triste. Esta historia la cuenta el periodista Héctor de Mauleón en su libro La ciudad que nos inventa. Y los invito a que me acompañen durante los siguientes minutos para conocer los detalles de tan increíble suceso. No dejen de sintonizarnos. Cuenta de Mauleón que corrían los últimos días de junio de 1520 y los hombres de Hernán Cortés se hallaban sitiados en el palacio de Axayácatl. Apenas podían mantenerse en pie a causa de la fatiga y la falta de sueño. Llevaban días bebiendo agua fétida, escuchando el ruido incansable de tambores y caracolas. Una cascada de piedras y flechas barría a toda hora los muros y las azoteas del edificio. Acababa de ocurrir la matanza del Templo Mayor, en la que Pedro de Alvarado había asesinado con saña a la nobleza mexicana. En medio de esta situación, el capitán Alonso de Ávila encontró al soldado Blas Botello llorando amargamente. «No quedará ninguno de nosotros vivo si no se tiene algún medio para poder salir», le dijo Botello. Según contó Bernal Díaz del Castillo, Blas Botello era un aguerrido combatiente que también era astrólogo, muy acertado al pronosticar hechos importantes durante la conquista. En su crónica de los hechos, Fray Diego Durán narra que Cuauhtémoc mandó llamar a todos los viejos de las provincias y encantadores y hechiceros, y les encargó que asombraran a los españoles y les mostrasen algunas visiones de noche para que allí murieran de espanto. Cada noche, los soldados de Cortés tenían visiones de espanto. Veían cabezas de hombres saltando por el patio. También veían andar un pie solo o rodar cuerpos muertos. Otras veces oían aullidos y gemidos. Cortés trató de calmar a sus hombres diciendo, «Será lo que Dios quiera». Capitanes y soldados insistieron en que la única manera de seguir con vida era intentando una salida desesperada. En junta de capitanes se resolvió abandonar Tenochtitlán la noche del 30 de junio. Probablemente ese mismo día murió Moctezuma, a quien Cortés mantenía como rehén. Tras el asesinato de Moctezuma, fueron asesinados también los señores principales que se hallaban presos en aquel lugar. Según Francisco de Aguilar, Cortés los mandó matar sin dejar ninguno. Bernal Díaz del Castillo narra que buena parte del oro que sustrajeron del palacio de Moctezuma fue fundido en delgadas barras y que se cargaron en 7 caballos. Cortés permitió que sus hombres tomasen lo que quisiesen. Los soldados menos experimentados metieron en sus armaduras cuanto pudieron. Los veteranos optaron solo por unas cuantas barras. Quedaron en el palacio muchas barras y mucho oro sin fundir. Y entonces sucedió la noche, como escribe Aguilar. La columna salió dividida en 3 grupos. En la avanzada iban algunos capitanes con 200 soldados. Atrás marchaban Cortés, Alonso de Ávila, Cristóbal de Olid, las hijas de Moctezuma y el grueso del ejército con los aliados tlaxcaltecas. Era en ese grupo en donde iban los caballos que cargaban el oro. Al final venían Alvarado y Juan Velázquez de León, acompañados por varios jinetes. Desde el 26 de junio, los castellanos habían fabricado un puente portátil hecho con las vigas de madera del palacio de Axayácatl para poder cruzar la calzada de Tacuba sin problema. Lo que sucedió a continuación lo conoceremos después de una breve pausa, por lo que les dejo en compañía de Salvador el Negro Ojeda y su magnífica interpretación de La Bruja.

Gracias nuevamente por continuar con el programa. Como ya se mencionó, a la medianoche comenzó la marcha bajo una intensa lluvia. Todos caminaban en silencio. En ese momento fueron vistos por una mujer que había salido por agua. Alguien que observaba desde lo alto de un templo gritó: «Guerreros, capitanes, mexicanos, se escapan vuestros enemigos». Según los cronistas, comenzó un estruendo que debía haber hecho llorar a las piedras. Sonaron tambores y caracolas. Ambos lados de la calzada México-Tacuba se poblaron de canoas repletas de guerreros. Las flechas lloviznaron sobre los conquistadores. La calzada quedó convertida en una trampa mortal. Los soldados más rezagados no pudieron seguir y regresaron al palacio de Axayácatl. No volvió a saberse más de ellos. En el canal de los Toltecas, lo que hoy es Reforma y Puente de Alvarado, sobrevino la catástrofe española, lo que Francisco López de Gómara llamó la Noche Triste. Muchos de los que huían murieron ahogados. Pronto, el canal quedó lleno de muertos. Sobre esos cuerpos iban pasando los vivos para llegar a tierra firme. Ahí se perdieron cañones, caballos, petacas y fardaje. Las fuentes refieren que entre 600 y 1000 españoles perdieron la vida durante la huida y que entre 900 y 4000 guerreros tlaxcaltecas fallecieron. Cuenta Bernal que del astrólogo Botello solo apareció su petaca, en la que había un misterioso libro lleno de cifras, rayas y anotaciones. Era el libro con que echaba la suerte. En una de sus anotaciones, el libro le advirtió que no saldría con vida. Un año más tarde, caída Tenochtitlán, los españoles iniciaron la búsqueda del fabuloso tesoro que habían visto, habían tenido y habían perdido. El tesoro nunca apareció. Algunos soldados creyeron que Cortés lo había escondido luego de quemarle los pies a Cuauhtémoc. Ninguno de ellos volvió a ver una sola de las barras perdidas el 30 de junio de 1520, la noche de la única victoria mexica en contra de los españoles. Bien amigos, eso es todo por el día de hoy, pero los invito a que me acompañen en la próxima emisión del programa. Mientras tanto, les dejo con el argentino León Gieco y su canción Cinco Siglos Iguales.

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2: 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El acto de peregrinar implica mucho más que recorrer una ruta a un lugar significativo. Es un asunto complejo, es un asunto de renovación comunitaria, de conexión con la naturaleza, cerros, cuevas, piedras sagradas y otros. Caminar juntos recuerda al pueblo otomí que sigue vivo y unido. Regularmente en el lugar de destino se colocaba una cruz o una ermita para marcar el sitio sagrado. En Tecozautla y sus comunidades siguen conservando estas romerías como rituales de petición o agradecimiento a Dios, como el Cerro Sanabria, Cerrito Blanco, Cerro Colorado o la conocida peregrinación de Pañé al Cerro Frío. 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

0: 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El órgano, planta sagrada de los otomíes. El órgano, conocido entre los otomíes como Bashtam, forma parte del paisaje sagrado del pueblo ñañú. Conforma un sistema de vida donde cada planta tiene una función práctica y un valor cultural heredado entre generaciones. Era cerca, muro de las casas y planta sagrada, pues su forma vertical se consideraba como una conexión entre lo terrenal y lo divino, por lo que siempre debería haber órganos plantados en casas para atraer la energía cósmica. Tenía además uso medicinal y como alimento. Por lo anterior, en Tecozautla y en muchos otros lugares donde hubo o hay casas antiguas, siempre habrá vestigios de una plantación de órganos. 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
1: Dele pues, ya es la 1:00 p.m. ya con 35 minutitos. Saludos allá para el ingeniero Mariano Durazno y a toda su empresa. A todos sus trabajadores. Lo que era el Durazno.

Ya saben, pues amigos albañiles, los maestros ahí, a los arquitectos que nos hacen el favor de escucharnos, cuando de blog se trate, pues no duden, decirle al patrón, vaya ya a bloquear el durazno, porfa. 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Dice, dígale a mi chaparrita que nos escucha en el caracol, Arumi, que la quiero mucho y espero que pronto se adapte al clima del pueblo. ¿Sí? Sí, pues sí se va a adaptar en unos 10 años y ya. Ya alarmó Arumi por acá. Es exactamente de parte del tesoro, dice de mamá. Algo de los temerarios. Bueno, vamos a ver, por favor, temerarios. A ver si algo de los temerarios me encuentro por aquí. Le hago clic. Sí salió. Sí, sí es de los temerarios esto. Ahora le pues saludos allí en el caracol para Arumi, que viene desde Chiapas.

0: 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Significado sagrado del barro para los otomíes. El barro para los otomíes representaba la matriz de la vida, el origen de la creación humana y un recipiente sagrado vinculado a la fertilidad de la tierra. Las ollas y cántaros asimilan al vientre femenino donde se origina la vida. Los alimentos, el agua y las ofrendas debían ser depositados en platos, ollas y jarros de barro. Los juguetes para niños, conocidos como donshu, eran elaborados con barro como signo de protección contra los malos espíritus. Hoy día, las cocinas tradicionales siguen utilizando utensilios de barro como una forma de mantener viva la herencia, sabiduría ancestral y cosmovisión indígena otomí. En Tecozautla hubo un taller prehispánico que elaboraba piezas de barro, hoy conocido como la alfarería, ubicado en las márgenes del río por el barrio de Los Carrizos. 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
2: Es la una de la tarde ya con 42 minutitos. Está el solecito, pero... Bueno, hace un rato estaba más nublado, en este momento como que se despeja. Sin embargo, bueno, pues se dice el Servicio Meteorológico Nacional aquí para compartir con ustedes acerca de pues lo que tenemos como pronóstico para los próximos días, especialmente para este fin de semana, donde se pronostica la llegada de lluvias. Se dice que hoy más o menos a partir de las 3 de la tarde va a haber presencia de lluvias. En un 80% de posibilidades con una intensidad de 2.7 milímetros. Para el día de mañana, sábado, pues es mínima, poquito. Y el domingo hay una reserva todavía de no saber qué es lo que pueda suceder. Pero pues, bueno, presencia de poca lluvia para estos días. A pesar de, pues, de la presencia de este sistema que anda por la zona del Golfo, entonces pues seguramente no es muy fuerte, se debilitará y nada más alcanzará pues al pues la zona más próxima al Golfo. Ya para acá brincará muy poquito la lluvia. Así es, pero bueno, hoy por lo pronto se prevé que hoy por la tarde haya presencia de algunas gotas de lluvia y ya mañana casi nada, casi nada. Es la una de la tarde ya con 44 minutitos, vamos a escuchar

0: 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Significado ritual del pulque entre los otomíes. El pulque no era solo una bebida, era un regalo divino de origen prehispánico, cuyo nombre en otomí era ñoqui o en náhuatl octli. Se bebía en jarro, mismo que se tomaba con ambas manos en señal de respeto por ser una bebida divina. El trabajo de hacer el pulque estaba reservado al tlachiquero, cuyas herramientas eran el acocote, el raspador y el cántaro o castaña para almacenar el aguamiel. El tinacal era el lugar de fermentación, considerado como espacio sagrado, por lo que se le impedía el paso a personas enojadas, pues esta bebida, como ser vivo, podía morir o descomponerse. Se acostumbraba que antes de beber el pulque o al finalizar, se tiraran algunas gotas a la tierra en señal de ofrenda. En Tecozautla se mantiene viva la tradición de fermentar el pulque natural o el famoso colorado en la ruta del pulque del Dedo, Boñé y Tashbatá. 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
1: Estoy de regreso, estoy de vuelta, son ya las 2 de la tarde ya con 17 minutos, ya son los últimos minutos que estaremos con ustedes. Cuestiones personales, se comprometen a tener que dejar pronto esto para llegar a tiempo a un compromiso. Así es, en las 2 ya con 18, saludos cordiales pues para quienes continúan ahí con la frecuencia. En esta tarde lluviosa, lluviosa en otros lugares, aquí no. Allá por la Sierra Gorda está lloviendo. Está lloviendo, se me va a agarrar guacero por ahí. Así es, saludos ahí para los amigos. Hace ocho días iban los peregrinos de la bicicleta. Iban pero echándole ganas, ya nada más esa subidita, ya mira, de ahí viene pura bajada. ¿Cuál bajada? Sí. Pues se aventaron sus 360 kilómetros. Bueno, pues de casi que, pues un promedio de 170, 180 kilómetros diarios. Pues sí, está pesadito, ¿no? Pesadita la jornada, todo el santo día pedalearle. Pero bueno, pues les fue bien a los muchachos de la peregrinación ciclista a San Juan de los Lagos, Jalisco. Fueron y vinieron, afortunadamente y a Dios gracias, y por intercesión de la Virgen les fue bien. Y su bendición, pues qué bueno muchachos, a preparar ahora la siguiente edición de septiembre del 2027. ¿Va? Órale entonces. Así merito, pues un saludazo para todos los que participaron, todos los que participaron, todas y todos. Los participantes de esta peregrinación. Ayer nos dijo don Antonio Blanco que fue parte también de la peregrinación y que ya lleva pues su rato ahí participando en ello. Pues qué bueno. A mi amigo Pascual allá por la Divina Provi también fue peregrino. El amigo Ramón Sánchez aquí del barrio de La Metralla también fue peregrino. Estos chamacos de los hijos de don Polo, el técnico en las bicicletas, también sus chamacos fueron parte de. El amigo Roger allá de la esquina Tecozautla también por ahí los fuimos conociendo más o menos. Los hermanos Ortiz también, hermanos Reséndiz, ¿verdad? Son los de Reséndiz los que participaron en la rodada ciclista hace 8 días, repito, pues ahí iban echándole ganas, habían salido muy tempranito de aquí Y a esta hora iban allá por Celaya, adelante, ¿no? Ya, adelantito de Celaya, Guanajuato, México. Saludos y pues muchísimas gracias, muchas gracias por los detalles. Don Mario Vargas, que era pues ahí el que llevaba el abanderamiento de la peregrinación, ahí con la camioneta y con la Virgen enfrente y el sonido con la bocina que decía: soy peregrino por este camino, voy y vengo de Tecozautla y voy para San Juan, algo así, ¿verdad? Así es la composición de Luis y sus teclados que les hizo a los muchachos peregrinos que fueron a San Juan de los Lagos. Don Mario, muchas gracias, muchas, muchas, muchas gracias por los detalles también. Dios le pague por acordarse por allá de los que por acá nos quedamos, y entonces, pues lo más importante pues es la oración y la bendición que traen o que portan allá de este santuario mariano. Muchas gracias, don Mario, gracias mil. Hola, por todo.
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0: 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Cosmovisión de los elotes entre los otomíes. El significado de comer elotes es un acto de profunda gratitud, reciprocidad y comunión espiritual con la Madre Tierra y los ancestros. El maíz no es una simple mercancía, sino un ser vivo dotado de fuerza. Comer los primeros elotes representa devolver y agradecer a las deidades y a la tierra por la cosecha. Se creía que si no se comían los elotes tiernos como ofrenda, la tierra podría negar sus frutos en los ciclos siguientes. Comer elotes marca la época de escasez y celebra la llegada de la abundancia agrícola. Se comían hervidos en señal de comunión, acompañados de una bebida fermentada a base de una tuna llamada bonda, que en otomí significa semilla negra, cuyo color asemeja a la sangre de los dioses, que en su próximo antojo de comer elotes y si anda por Tecozautla, incluya una visita con Doña Güera, con Lupita, con Don Francisco, con Daniela o en la desviación a Boma. 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
1: Hace 12 de la tarde ya con 26 minutitos. El día de ayer Hamburguesas El Coyotito estuvo en día franco, entonces, pero hoy ya estarán nuevamente echándole ganas Hamburguesas El Coyotito por si desean solicitar su hamburguesa o ir por la tarde a saciar el apetito feroz ahí al lugar de costumbre frente a la iglesia o también allá en el local adelantito del tope, ¿sale? Órale pues, saluditos, Hamburguesas El Coyotito ya hoy estará normalmente trabajando. Saludos allá en Pensilvania para el amigo Vic y para Sofi que está de cumpleaños el día de hoy. Muchísimas, pero muchísimas felicidades. Échenle pues, échenle fiesta.

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Significado simbólico de las granadas. La granada tiene su origen en la Mesopotamia. Los fenicios la llevaron a España y los españoles la trajeron a México. En España le dieron una connotación como fruta que significa la fertilidad y el poder real por sus múltiples semillas.

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1: Las 2 de la tarde ya con 32 minutitos, 2:32. Pues ahí estuvo el tema de Samurai que nos pidieron, ¿eh? Es más, para otro. Contando penas se llama.

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Significado simbólico de las canastas otomíes. La cestería otomí manifiesta la paciencia y la fe del pueblo otomí, donde cada pieza tejida a mano condensa tiempo, vida y un sentido de pertenencia al territorio. Hechas con fibras vegetales como carrizo, sauz, sabino, fresno, palma y sangregado. No son solo objetos de carga o contenedores, sino símbolos de reciprocidad sagrada y que por su forma representan al matriz de la tierra y que guardan el sustento de la vida. La confección redonda representa la esfera terrestre y el tejido significa la conexión ancestral con la naturaleza, orden, equilibrio y unión comunitaria dentro de su visión del mundo. Hoy día siguen con este legado artesanos de Tenzaví, Bomanchotá, Huamxí, La Mesilla, Pañé, Gandó y Ranzá en Tecozautla, así también Llanitos y Boyecito en Cadereyta, Querétaro. 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
1: Doce de la tarde ya con 37 minutitos. 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Saludos para todos los que fueron a la peregrinación ciclista San Juan de los Lagos de parte de Don Antonio Blanco. Ábrele pues. Y pues dice que gracias a la Virgencita aún puedo ir a la peregrinación. Y que todos llegaron y regresaron bien. Eso es lo bonito, eso es lo bonito. Fueron y vinieron siempre con la bendición como tal. Bueno, pues saludos Don Antonio Blanco. Y pues que siga muchos, muchos, muchos años más. Todavía tiene cuerda Don Toño. Todavía tiene cuerda para seguirle. Hola, buenas y airosas tardes. Hoy tocó manjar de millonario, frijoles de olla. A ver, son frijoles de olla. Ajá. Nopales, cebolla picada, aguacate, salsa verde de molcajete. Ay, nomás, dice, una cucharadita chiquita. Sí. Exactamente. La canción de Morena de Bronco para la dueña de las quincenas, porfa, gracias, buen provechito. 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Ayer sí no, ¿eh? Ayer sí no. 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Hasta mañana. 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Ayer les estuvimos por aquí platicando. 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Órale pues, entonces, así merito le hacemos. Nos vamos a ir con un tema, pues, solicitado es algo a cargo de Bronco. Saludos, doña Isabel. Mire aquí, don Oscar se puso la del Puebla con esta canción. Saludos, Hamburguesas El Coyotito. Y buen provecho, ese sí es manjar de millonario, ¿eh? Ese sí.

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4: Órale pues, órale pues. Nuestros últimos minutos ya de transmisión. El día del día de hoy. Mañana no estaremos, les había comentado que mañana no estaremos. Nos vamos también de gira artística, pues mañana no estaremos. Hasta el próximo lunes, si Dios nos permite. Claro, próximo lunes, tempranito. Saludos para el amigo Dani, al amigo Dani Villeda, que está de cumpleaños el día de hoy. También saludos a Dani. Para Sofía allá en Pensilvania, que también está de manteles de largos, festejando su cumpleaños hoy. Así es, saludos don Mario Vargas, ahí también para su vecino, el amigo, el herrero, que también ahí le pone a la estación en el 93.5 y pues ahí aparece Teco Estéreo. Saludos pues a don Mario y ahí a los vecinos, al herrero que, repito, siempre por ahí nos está haciendo el grandísimo favor de escucharnos. Toda la calle de Camelia, saludos a toda la gente que escucha por la calle de Camelia, Gardenia, Avenida Principal, Fray Juan de Sanabria, Calzada de Guadalupe, calle 16 de Enero. Saludos para que nos reporten su calle, allá por Las Rosas, Libramiento, Las Rosas también. 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Va, perfecto, entonces así merito. Hace 2 de la tarde ya con 47 minutitos, 2 con 47, escuchemos a Pesado. Es...

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1: 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Las bóvedas adoratorios de Tecozautla. Créditos de la información, libro, las capillas otomíes, espacios vivos de memoria. Colaboración del profesor Luis Enrique Hernández Grez. El origen de los adoratorios o bóvedas familiares de Tecozautla y sus comunidades datan del siglo XVI, como espacios de evangelización que sustituyeron a los antiguos templos prehispánicos, o también se construyeron en sitios sagrados de los nativos otomíes. Fueron edificaciones que siempre se relacionaron con alguna deidad prehispánica, pues la orientación de las mismas así lo indicaba. De norte a sur para los santos y de este a oeste para una virgen. Dentro de las principales funciones de estos adoratorios, una fue para honrar a sus antepasados con una cruz de cantera y las iniciales de su fundador. La segunda fue, y sigue siendo, para albergar a su santo patrón o patrona, aprovechando que los naturales eran muy apegados a sus creencias prehispánicas, donde oraban por la petición de lluvias y buenas cosechas. 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
2: Así las 12 de la tarde, ya con 52 minutitos, 2 con 52 prácticamente. Pues vamos con este tema y regresamos ya para despedir la programación de hoy para Mamá Espiri, calle 16 de enero, barrio Los Arcos. Saludos, pues.
3: Pero cuando el hombre.
2: De parte de su hija, para doña Espiri.
3: San Agustín decía que cuando el hombre cantaba, rezaba dos veces. Cuando el hombre reza, habla con Dios. ¡Qué lindo! Así que esta noche vamos a bendecir a todos los que nos están escuchando. Y gracias a la banda Limón. Gracias a la banda Limón. Esto va a llegar muy lejos. Bendiciones para toda la gente que nos está viendo. Para ustedes. No hay nada imposible para Dios.

Ahí queda el temita a cargo de la super banda, la original, Van de Limón y Leo Dan con el tema Pídeme la Luna. Las 3 de la tarde ya con 56 minutos, 13 con 56, ya nos vamos. Ya nos vamos, el tiempo se nos ha terminado, gracias. Tenemos que salir hoy, pues más tempranito por cuestiones personales. Mañana no estaré, mañana no vamos a estar. Entonces, Dios mediante, el próximo lunes aquí nos estaremos escuchando. Perfecto, pues muchas, muchas gracias a ustedes que nos regalan todos los días su preferencia. El auditorio VIP, auditorio importante, el que se suma aquí a esta estación. Muchas gracias, pásenla bien, cuídense mucho, mucho, mucho, mucho. Y si Dios permite, aquí estaremos el próximo lunes para saludarnos. Gracias mil. Saludos allá para la señora Isabel en Empaté. Saludos para doña Isabel Empaté. Ya no me dio tiempo, ya no me dio tiempo. Sale pues, cuídese mucho doña Isabel. Y nos vamos a ir con este temita que nos pidieron acá para doña Spiri. Doña Spiri que está escuchando. Gracias, cuídense. Hasta prontito. Adiós, bye. Bye, bye.

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